0: También estamos en internet en la siguiente dirección: www.frequencemutin.fr.
1: Do you want to get high?